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9: En Radio Carnaval son las 8 de la tarde con 8 minutos.

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2: En Radio Carnaval son las 8 de la tarde con 32 minutos.

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2: En Radio Carnaval son las 9 de la noche con 4 minutos.
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0: gracias.
1: El aplauso que sea fuerte y cariñoso para despedir a los Reales del Valle, que por supuesto en esta tremenda noche estuvo ya en este cierre junto a la coronación, junto a esta tremenda feria tradicional de la chimba. Le damos un aplauso más fuerte, muchachos.

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2: En Radio Carnaval son las 6 de la madrugada con un minuto.

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0: En Radio Carnaval son las 6 de la madrugada con 33 minutos.

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en Radio Carnaval. Son las 6 de la madrugada con 40.

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3: En Radio Carnaval son las 7 de la mañana con 2 minutos.

0: Ey, porque creo que fui mucho para vos. Lamentablemente.
1: En Radio Carnaval son las 7 de la mañana con 44

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3: En Radio Carnaval son las 8 de la mañana con 7 minutos.
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0: 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En Radio Carnaval son las 8 de la mañana con 37 minutos.
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4: En Radio Carnaval son las 9 de la mañana con 5 minutos.
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6: En Radio Carnaval son las 9 de la mañana con 41 minutos.
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6: En Radio Carnaval son las 10 de la mañana con 5 minutos.
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4: En Radio Carnaval son las 10 de la mañana con 37 minutos.
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4: En Radio Carnaval son las 11 de la mañana con 7 minutos.
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5: En Radio Carnaval son las 11 de la mañana con 42 minutos.
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3: En Radio Carnaval son las 12 horas con 4 minutos.
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6: En Radio Carnaval son las 12 horas con 39 minutos.
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6: En Radio Carnaval es la 1 de la tarde con 8 minutos.
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12: ¿Cómo están?
7: están, queridos auditores y auditoras que nos escuchan siempre aquí en Conversando con nuestro queridísimo senador Sergio Gaona? Supongo que todos están resguardados, abrigaditos en este fin de semana con este temporal que ha azotado no solo a nuestra región de Coquimbo, sino que a nivel país. Vamos a estar comentándole también todas las medidas que tienen que tomar frente a estos días y a esta anhelada agüita que llegó a nuestra región de Coquimbo, y obviamente tomar las medidas necesarias para evitar cualquier tragedia. ¿Cómo está, querido senador? Lo veo bien abrigadito porque ha estado bien intenso este fin de semana con estas precipitaciones en nuestra región de Coquimbo.
8: ¿Qué tal, Gabriela? Qué gusto de saludarla y, por supuesto, saludar a todos los auditores que nos escuchan a esta hora del día, desde Caleta La Poliao hasta Pichidangui, en toda la región de Coquimbo, pasando por cada una de nuestras 15 comunas y 3 provincias que dan a esta hermosa región una característica inigualable y única de Chile.
7: Así es, querido senador. Oiga, ¿cómo lo pilló la lluvia?
8: Oiga, con harta lluvia, y eso es muy bueno, especialmente para todo lo que ha significado la sequía que hemos tenido por tantos años en nuestro país y en nuestra región especialmente. Y por tanto, contento por la lluvia, no se han producido grandes daños, esperamos que todo siga así, tocamos madera, pero en general creo que las autoridades y la gente se han preparado muy bien para enfrentar estos fenómenos climáticos que son cada vez más frecuentes, el hecho de que caiga tanta agua en tan poco tiempo. Y esto tiene que ver con los cambios que trae por sí toda la climatología y todo lo que ha significado el impacto del cambio climático no solo en el Chile, sino en todo el mundo.
7: Así es, querido senador. Así que a resguardarse de esta lluvia, de este temporal, del fenómeno del niño Godzilla, que lo han tildado, este fenómeno que está afectando no solo a nuestra región de Coquimbo, sino que viene desde Atacama hacia el sur. Así que a tomar las medidas necesarias, querido senador, y siempre estar pendiente a los canales oficiales, al call center de los municipios. Siempre, por favor, infórmese de todo lo que ocurre a través de los canales oficiales, sobre todo de los municipios de cada comuna. En La Serena, usted creo que tiene el número del call center, querido senador, para...
8: Sí, en La Serena el call center habilitado es el 51-2206-565. Repito, 51-2206-565. Para todos los habitantes de la ciudad de La Serena, pueden comunicarse a ese call center para la prevención de riesgos y desastres en la comuna de La Serena. Y cada municipio, por supuesto, usted conoce muy bien los números telefónicos de cada municipalidad, pueden concurrir a su municipio también frente a cualquier situación compleja.
7: Así es, al 132 en Bomberos, al 131 del SAMU y al 133 de Carabineros. Así que ya saben, cualquier información tienen que tomar contacto con todos los números habilitados para las emergencias, y siempre que sea del municipio de su comuna. No escuche, por favor, porque también nos estaban preguntando por internos cortes de suministro, de agua, de luz, que junten agua. No, eso es falso, lo están desmintiendo. Así que siempre ahí, Aguas del Valle, CGE, los canales oficiales, querido senador, en Ovalle, el municipio de Ovalle, Municipalidad de Río Hurtado, todos los municipios que tienen que ver en nuestra comuna, para que tomen ahí las medidas necesarias. Y como decían también la autoridad, es no salir en caso de ser necesario. Manténganse en casa, cuídense, protéjense, y también de todo lo que tiene que ver con los resfríos y virus respiratorios, querido senador.
8: O sea, solo salir en caso de que sea necesario, para que le aclararle bien a los auditores. Parece que son enredando nuestra coproconductora del
7: programa. Solo si es necesario.
8: Exacto. Solo si es necesario salga, sino que es en la casita, no va tranquilito, y no le generemos más problemas a la autoridad de todos los que allá hay saliendo y arriesgándonos más de la cuenta. Nadie irá a estar mirando la nieve ni cosas raras por ahí arriba, subiendo ahí, porque todavía hay que tener mucho cuidado.
7: Tampoco vaya a las costas, tampoco vaya a pasear.
8: Mirar las marejadas, tampoco. O sea, mire, trate de cooperar y colaborar quedándose en la casita.
7: Así es, así que ya saben, cualquier información pueden verla también a través de sus redes sociales, querido senador, que son
8: Sergio Gaona Salazar. Todas mis redes sociales tienen ese nombre, mi nombre, por supuesto, para que ustedes puedan conocer cualquier antecedente, cualquier cosa que necesiten.
7: Así es, senador Sergio Gaona, para que ustedes vayan revisando también ahí sus números oficiales. También va a estar compartiendo usted información relevante de los números de teléfonos a cuales tienen que acudir la gente, que puede escribir y puede también hacerle sus consultas a través de todas sus redes sociales, que va a estar ahí pendiente monitoreando, porque lo vieron, querido senador, monitoreando sobre todo lo que tiene que ver en Vicuña, parte del Valle del Elqui. Nos encantaría que hubiese recorrido más, pero no se puede también respecto a todo lo que está ocurriendo acá en nuestra región de Coquimbo, pero lo vieron en Vicuña, estuvo ahí con Wilson, el alcalde Mario Aros, también apoyando todo su trabajo desplegado en terreno y viendo también las quebradas como estaban y apoyando respecto a todo lo que está ocurriendo por este temporal, querido senador.
8: Así es, estuvimos en Vicuña ahí conversando y viendo todos los problemas que podrían generarse, por ejemplo, en la quebrada de Marquesa, en la de Viñita Alta, en la quebrada de Leiva, en la quebrada de Chumí, también en la quebrada de Paihuano. Por lo tanto, que son los lugares que habitualmente hay problemas con las bajadas de agua a través de estas quebradas. Así es que, afortunadamente, todo meridianamente controlado. Algunas dificultades que ocurrieron por allí, pero en general el municipio de Vicuña muy bien con todo lo que significó el control y el cuidado de los daños que pudo haber provocado estas intensas lluvias que ocurrieron aquí en la región de Coquimbo y especialmente en el Valle del Elqui.
7: Así es, querido senador, los vamos a estar siempre actualizando respecto a todo lo que ocurre, pero vamos a información ocurrida esta semana, no solo en el Senado, sino que también acá en nuestra querida región de Coquimbo, porque lo vieron ahí en una importante sí, también vamos a hablar de la aprobación de la mega reforma y usted ahí nos va a entregar todos los detalles de eso, pero antes lo vieron ahí en una reunión a puertas cerradas, bien privada, pero bien colaborativa, con el presidente José Antonio Kast.
8: Así es, Gabriel, estuve con el presidente Kast en una reunión personalísima, estuvimos conversando de varios temas que son relevantes para la región de Coquimbo, respecto de la planta desaladora, la crisis hídrica, el apoyo que tiene que haber para nuestros agricultores y el mundo rural, por supuesto, todo lo relacionado también con la circunvalación entre La Serena y Coquimbo, los avances del aeropuerto, los dos hospitales, en fin, todas las obras de mitigación, como les decía recién, de la sequía, la construcción de pavimentos y carreteras, o mejor dicho, pavimentación de algunos caminos rurales. Estuvimos conversando también sobre la agenda ambiental y ahí fuimos un poquito más allá de la región de Coquimbo, además de todo lo que son las áreas marinas protegidas en cerca de la región, también los parques nacionales, estuvimos hablando de los santuarios de la naturaleza y los planes de manejo, estuvimos hablando también del área marina o el parque marino de la isla Juan Fernández, de la área de múltiples usos protegida marina de Isla de Pascua, estuvimos hablando de las islas Nazcas de Fenturá, temas ambientales. La verdad es que tuvimos una grata conversación y avanzamos en muchos temas que son de interés nacional, que tienen que ver con el medio ambiente, que son uno de los temas que a mí me preocupan y que evidentemente es importante que el gobierno tenga una agenda ambiental robusta, maciza, que nos ayude a poder seguir preservando adecuadamente nuestra biodiversidad sin frenar el desarrollo económico, sin frenar el desarrollo de la actividad económica y, por supuesto, propiciando el desarrollo de las personas. Fue una grata reunión. Oye, ahí les cuento una copucha.
7: Cuente.
8: Adivine, cuando yo llegué, me ofrecieron huevitos revueltos.
7: No le puedo creer.
8: Sí, bueno. Oh, en La Moneda comí huevitos revueltos con una tacita de té. ¿Qué me dice usted? Claro, fui a las 8 de la mañana, sí, así que tuvimos ahí la oportunidad de conversar con el presidente, nos comimos unos huevos revueltos con un té, así que muy contento y fue una reunión y una conversación muy grata con el presidente de la República, José Antonio Kast.
7: Qué buena noticia, querido senador. Nosotros y todos los habitantes de acá en la región de Coquimbo esperan avances para nuestra región de Coquimbo y usted lo dice. Él está preocupado de todo lo que está ocurriendo acá, de los grandes proyectos, y hay uno que nos preguntan harto, porque ha salido harta información de todo lo que tiene que ver con el proyecto de la conurbación, la circunvalación entre La Serena y Coquimbo. ¿Qué va a pasar finalmente?
8: A propósito, antes de eso, de contarte también que el presidente me pudo ese día, durante la semana, me contó todas las medidas preventivas que se estaban tomando, el despliegue territorial que iba a haber de las autoridades, las instrucciones que se le dieron a los seremis para que se desplegaran en las comunas, el trabajo conjunto con los alcaldes. Me contó un poco todo el detalle a nivel nacional que estaban haciendo, así que fue una cosa muy grata poder escucharlo de él y además que cómo estaba enterado de cada una de las cosas que estaba pasando en cada región, especialmente en la región de Coquimbo. Y bueno, respecto a la circunvalación, mire, lo más importante es que el proyecto tiene que ejecutarse y eso es la convicción que me quedé con lo que señaló el presidente. Evidentemente tenemos un problema no menor que tiene que ver con el costo del proyecto, que es altísimo, pero hay que ver las fórmulas para poder financiarlo y en ese sentido yo creo vi buena voluntad, vi una buena percepción del presidente respecto a lo que hay que hacer. Tiene clarísimo lo que ocurre con la congestión vehicular entre La Serena y Coquimbo, la dificultad que vamos a tener con los accesos a los nuevos hospitales de Coquimbo y La Serena, la dificultad que hay con el acceso al aeropuerto, también todo el sector del Cerro Grande, en fin, las dificultades que hay también en el acceso con un nuevo puente a las compañías. Varias cosas que se abordaron y la verdad las cosas que nunca voy a estar tranquilo, tampoco conforme, pero sí a la expectativa de que podamos seguir avanzando cada vez con más rapidez respecto a este proyecto tan relevante para la capital regional y especialmente para la conurbación que tiene que ver la unidad entre Coquimbo y La Serena.
7: Esperemos que así sea, querido senador. Vamos a estar pendientes de todo lo que ocurra acá en nuestra región de Coquimbo con los proyectos tan importantes para nuestra querida región de Coquimbo. Oiga, antes de que hablemos de la aprobación de la mega reforma, toda la maratónica jornada que vivieron también ahí en el Senado, la cuenta pública y todo lo que tiene que ver con materia legislativa, ¿le parece que hagamos una pausa en esta grata conversación y vayamos a la música en este día donde este fin de semana también especial, que espero que estén todos resguardados en casa y en familia?
8: Como los protagonistas en los últimos días en nuestra región y el país ha sido la lluvia y el viento, qué mejor que recordar un clásico de décadas pasadas junto al grupo argentino Los Gatos. Viento, dile a la lluvia.

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2: Qué buena canción estábamos escuchando ahí, querido senador, en este día, en este fin de semana de temporal alerta amarilla acá en nuestra región de Coquimbo. Así que, como lo hemos dicho todo el programa, a estar en casa, resguardado y salir, como dijo usted, solo si es estrictamente
3: necesario.
2: Así que ya saben, querido senador, cuéntele a nuestros auditores todo lo que ocurrió en el Senado en esta maratónica jornada donde finalmente sí se aprobó el Plan de Reconstrucción Nacional y Desarrollo Económico, más conocido como la Mega Reforma.
3: Mega Reforma. Acuérdense que la semana pasada estuve primero en la Comisión de Medio Ambiente, presidiendo la comisión, escuchando a todo el mundo 9 horas. Al día siguiente estuvimos 13 horas votando en la Comisión de Medio Ambiente todo el articulado relacionado con el medio ambiente. Y créanme ustedes que este miércoles pasado estuvimos desde las 3 de la tarde hasta las 3 de la mañana terminando de votar en la sala de sesiones todo el proyecto de la mega reforma del presidente Kast. Y la verdad que salió bastante bien. Bastante bien, yo creo que van a ser muy poquitas cosas que podrían pasar a comisión mixta, pero esto significa que el proyecto de mega reforma para el crecimiento económico, para el desarrollo social, pero también para la reconstrucción de las zonas devastadas por los incendios, ya pronto verá la luz. Y eso significa una inyección de recursos tremendamente importante para acudir en ayuda de los vecinos de Valparaíso y del Biobío que perdieron sus casas producto de los incendios, pero también muchas otras materias, como por ejemplo, sabe que hay una cuestión que ha pasado como colada, pero re interesante, la rebaja tributaria para todas aquellas empresas que paguen los tratamientos médicos de enfermedades catastróficas de sus trabajadores. Van a poder rebajar de impuesto lo que ellos paguen. Si le pagan al trabajador una enfermedad catastrófica, eso lo van a poder rebajar de impuesto. Así es que va a haber un listado de enfermedades catastróficas que se va a poder incrementar año a año y van a poder tener esa posibilidad también para complementar lo que es la ley Ricarte Soto y, por supuesto, el GES. Y hay varias otras cosas importantes, como también una ayuda para la salmonicultura con la micro relocalización de las concesiones acuícolas. También proyectos interesantes como la rebaja del impuesto, porque a medida que haya menos impuestos, mayor posibilidad hay de que haya más inversiones y seamos más competitivos que otros países para que la inversión llegue a Chile. La invariabilidad tributaria, que significa que a la gente no se le esté cambiando los impuestos a cada rato. Si usted hizo un proyecto de emprendimiento o un negocio o una empresa grande, hizo una inversión gigantesca, le mantiene las mismas reglas por una cantidad importante de años, de tal manera no tener incerteza jurídica respecto al pago de los impuestos. Y así tantas cosas que permiten evidentemente que el país se encauce de nuevo en la senda del crecimiento que necesitamos. Porque en la medida de que haya crecimiento va a haber más recaudación fiscal. Y si hay recaudación fiscal hay platita para salvaguardar y para proteger cada vez más derechos sociales. Es por eso que es muy importante que esta mega reforma se haya aprobado.
2: Así es, querido senador. Esperemos.
3: Ahora, perdón.
2: Pero falta.
3: Falta. Todavía tiene que ir a tercer trámite en la Cámara de Diputados para que la Cámara de Diputados esté de acuerdo con lo que nosotros aprobamos en el Senado, porque nosotros le hicimos varios cambios a lo que ellos aprobaron en primer trámite constitucional, nosotros estuvimos en el segundo trámite constitucional, y por tanto esos cambios que le hicimos tienen que ser aprobados por la Cámara de Diputados. Si la Cámara de Diputados aprueba esos cambios, pasamos inmediatamente a ley. Si en cambio tiene algunas objeciones o prefiere no aprobar algunas cosas, nos vamos a ir a una comisión mixta. Así que tenemos harta pega todavía. Yo calculo que esta ley va a estar lista por ahí por la tercera o cuarta semana de agosto para ser promulgada por el presidente de la República.
2: Esperemos que se avance, querido senador, porque esta reforma o esta ley espera avance en materia económica para nuestro país. Oiga, querido senador, y también estuvo en la cuenta pública del Senado donde participó el presidente Kast también.
3: Así es, hubo la cuenta pública del presidente de la Cámara, Jorge Alessandri, y también de la presidenta del Senado, la señora Paulina Núñez. La verdad que fue una cuenta pública maciza, llamado a la unidad, bien trabajada, bien presentada. Creo que el Congreso, hace mucho tiempo que no teníamos tanto en la Cámara de Diputados como en el Senado, que sean conducidas por parlamentarios del sector oficialista, en este caso el sector de derecha. Así que estamos contentos, creo que fue una buen momento para rendir cuenta de todo lo que había hecho el Senado en las administraciones anteriores, desde el primero de julio desde julio del 2025 hasta julio del 2026, un recuento completo de todo lo ejecutado tanto por la Cámara como por el Senado. Y la verdad es que estamos meridianamente tranquilos con lo que se ha hecho hasta ahora y esperamos seguir avanzando, ojalá más rápido de lo que se ha hecho hasta ahora.
2: Esperemos que así sea, querido senador, que se avance como siempre, porque esas son las prioridades también de los ciudadanos y de ustedes también como legislador y usted principalmente como senador de nuestra querida región de Coquimbo. Oiga, y también tuvo una importante reunión esta semana con el SEASA. ¿Qué es el SEASA, querido senador? Estuvo ahí hablando diversos temas, sobre todo que tienen que ver con el cambio climático, bueno, y también abordando toda la emergencia meteorológica en nuestra región de Coquimbo.
3: Bueno, el SEASA, el Centro de Estudios Avanzados en Zonas Áridas, es un centro de investigación científica incorporándose científicos y investigadores y académicos de las Universidades Católicas del Norte y Universidad de La Serena, y además de Línea y otros centros de investigación. Y este es un centro de investigación que me recuerdo perfectamente que nos tocó crear cuando en mi época de intendente de la región de Coquimbo, por ahí por el año 2010-2011, y que ha generado muchos frutos, como por ejemplo entregar mucha información y datos meteorológicos a nuestros agricultores, también todos los datos oceanográficos y relacionados con la biodiversidad marina y el trabajo de las pesquerías también, a toda la gente de la pesca artesanal, todos los temas relacionados con la desertificación y sobre todo la crisis hídrica, y eso implica necesariamente un trabajo arduo de muchos científicos, un trabajo serio. Tuvimos la oportunidad de conversar con los directivos del SEASA para hablar de toda la situación meteorológica de la región, de lo que se nos estaba viniendo este fin de semana, y por supuesto también materias relacionadas con las plantas desaladoras, un estudio completo de lo que significa la potencial contaminación o no contaminación de las plantas desaladoras, porque las plantas desaladoras, ustedes saben que toman agua del mar, la desalinizan y hay que hacer algo con esa sal. Esa sal vuelve como salmuera, vuelve al mar, pero el impacto que tiene, y de acuerdo a lo que nos mostró este centro de investigación científica, no es un impacto relevante. Por lo tanto, es una faena, una actividad que puede seguirse desarrollando como medida de mitigación a la sequía, porque evidentemente la sequía nos va a tener problemas unos 4 o 5 años más con el abastecimiento para el consumo humano. Por eso tenemos que empezar a desalar agua para poder abastecer a la población. Así, y vimos otras cosas relacionadas con los la biodiversidad marina, especialmente las ballenas, los delfines y todo lo que hay en toda la zona del archipiélago de Humboldt, que para nosotros es un archipiélago importante de proteger y de cuidar frente a cualquier situación de o amenaza de contaminación. Así que tuvimos una ardua tarea, un gran trabajo, y solo transmitir mis felicitaciones a los académicos y científicos que están trabajando ahí en el SEASA.
2: Así es, querido senador, avanzar también en todo lo que tiene que ver con, usted decía, la desaladora para nuestra querida región de Coquimbo. Oiga, querido senador, ¿y dónde lo van a ver también en la próxima semana? Porque sabemos que va a estar en distintos lugares de nuestra región de Coquimbo y además también en la semana regional, donde va a estar recorriendo Choapa y parte del Limarí también.
3: Así es, vamos a tener una bastante actividad en La Serena, Coquimbo la próxima semana y la semana subsiguiente, nuestra semana regional recorriendo la provincia del Choapa. Entiendo que vamos a visitar los hospitales de Salamanca, de Yapel y de Los Vilos. Vamos a estar también en la provincia del Limarí visitando Valle fundamentalmente. Tengo muchas ganas de ir a Combarbalá y Andacollo. Espero que los días nos calcen para poder estar en todos esos lugares. Así que contento, se nos viene Semana Territorial.
2: Querido senador, y también le vamos a decir a nuestros queridos auditores que vayan a tomar un papelito y un lápiz o en su mismo celular para que anoten los números de emergencia también por comuna. Vamos a estar dando la información por provincia también, así que démosle un ratito para que vayan a buscar el lápiz y el papel o el mismo celular. Querido senador, ¿cuáles son los números por provincia para que nuestros queridos auditores tomen nota?
3: Vamos primero a decirle a todos que en toda la región los números de emergencia son el 132 para bomberos, el SAMU, el servicio de urgencia hospitalaria, el 131, y carabinero el 133. En la provincia del Choapa y Yapel, el 4201. Si tiene una emergencia en Salamanca, marque el 4152. Si tiene emergencia en Canela, marque el celular +56 999 270258. +56 999 270258. Y si usted está en Los Vilos, +56 963188672. En Los Vilos, +56 963188. 569-8672. Y si usted está en la provincia del Limarí, Ovalle, el más 569-9321-7409. Ovalle, más 569-9321-7409. Y si estuviera usted en Río Hurtado, para toda la gente de Río Hurtado, el teléfono de emergencia es el más 569-92-30-0230. Más 569-99-230-0230. Eso es en Río Hurtado. Y si usted va a estar en Punitaqui, es el más 569-5370-5742. Más 569-5370-5742. Eso es Punitaqui. Y con Barbalá, y estamos dando cada número de nuestras comunas porque las 15 comunas son importantes y las 15 comunas tienen habilitados números de emergencia. Y en con Barbalá, más 569-6239-1663. Más 569-6239-1663 en con Barbalá. Y si usted estuviera en Montepatria, es el más 569. Más 569-6333-6075. Montepatria, más 569-6333-6075. Y si fuera en la provincia del Elqui, especialmente en La Serena, el número 1457. La Serena, 1457. Usted marca directamente 1457 y se va a comunicar con emergencia de La Serena. Y si fuera Coquimbo, el 1420. El 1420 para emergencias en Coquimbo. Y en La Higuera, el teléfono celular, más 569-5326-1339. En La Higuera, el más 569-5326-1339. Y si tú estuviera en Paihuano, es el más 569-83-24-7814. Más 569-83-24-7814 es el número de Paihuano. Y en Vicuña, de nuestro querido amigo Mario Aros, es el más 569-8209-1606. Más 569-8209-1606. Eso es Vicuña. Y finalmente, Andacollo, la tierra del oro y la amistad. En Andacollo es el más 569-9695-3917. Más 569-9695-3917 en nuestra querida comuna de Andacollo.
2: Así es, querido senador. Así que ya saben todos nuestros queridos auditores que tomaron nota ahí de los números

0: redes sociales.
1: Y tome los resguardos, sobre todo la gente de nuestra ruralidad, querido senador, si está en lugares que canales o quebradas pueden desbordarse, tome las medidas necesarias. El llamado también es a cuidarse y a estar pendiente de todo lo que ocurre. Querido senador, ¿qué viene la próxima semana, no solo en el Senado, sino que también acá en nuestra región de Coquimbo?
0: Así es, bueno, todo va a depender específicamente si el temporal no nos deja tan averiado, y vamos a ver que no a mí, sino que la ciudad, en fin, porque todas las cosas pueden cambiar y la agenda puede cambiar dependiendo de las urgencias que hayan, pero vamos a tener bastante actividad en el Congreso. Tenemos varias reuniones de trabajo con el Ministerio de Hacienda, con el Ministerio de Agricultura, el Ministerio de Transporte, el Ministerio de Obras Públicas, distintas áreas y también unidades del gobierno, y por supuesto en el Senado también las distintas comisiones de Medio Ambiente, la Comisión de Salud, materias relacionadas con la ley de receta electrónica, varios temas. Vamos a visitar el Centro de Simulación Avanzada LINC de Cirugía Robótica junto al Gobernador Regional el próximo miércoles 22, porque queremos traer un robot para que haga cirugía en el Hospital de La Serena, así que estamos trabajando fuertemente en eso con el gran gobernador que tenemos en la región, don Cristóbal Juliá. Y además, por supuesto, vamos a estar en la mesa de seguridad rural durante el día jueves de la próxima semana y en distintas actividades también en el resto de la región. Y la semana siguiente, semana regional, recorrer toda la región como a nosotros nos gusta.
1: Así es, querido senador, así que hay una ardua agenda, va a estar como siempre recorriendo nuestra querida región de Coquimbo y le vamos a estar comentando dónde está. Así que ya saben, para saber y seguir más instrucciones e información, que lo busquen a través de sus redes sociales, todas como Sergio Gaona Salazar. Querido senador, se nos ha acabado el tiempo.
0: Y nosotros nos vemos, oímos y escuchamos la próxima semana. Chao, chao.

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6: En Radio Carnaval es la 1:00 p.m. con 47 minutos.

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5: En Radio Carnaval son las 2 de la tarde con 2 minutos.

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2: En Radio Carnaval son las 2 de la tarde con 38 minutos.

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3: En Radio Carnaval son las 3 de la tarde con 5 minutos.

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6: Hola, ¿cómo están? Como cada día les saluda Leonard Martz para invitarles a compartir una nueva cita con el ayer. Y en este día domingo 19 de julio no es la excepción. Como cada jornada está la invitación para compartir canciones ya sea con mucho ritmo como también con aquella dosis de romanticismo que nos lleva a emocionarnos. Clásicos de los 70, 80, 90 y también del nuevo milenio. Todo eso y mucho más a partir de este instante en sus Canciones Lejanas versión latina. Para comenzar el programa del día de hoy, vamos a viajar al año 1980 y recibir a Diango de España. Hoy he empezado a quererte otra vez.

0: somos Canciones Lejanas, su versión latina, disfrutando junto a ustedes de este gusto, de este placer por recordar. Vamos a continuar con talento chileno. Recibamos al extraordinario cantautor Eduardo Gatti con esta canción que nos invita a viajar al año 1986. Navegante.
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1: Después de escuchar a Eduardo Gatti con este bellísimo éxito del año 1986, Navegante, nos quedamos en los 80 y nos quedamos con más talento chileno. Recibamos a Fernando Ubiergo, bellísima canción del año 1984, En algún lugar del mundo.
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1: Tu punto de encuentro con los grandes clásicos del ayer tiene nombre y apellido. Somos Canciones Lejanas, versión latina. Desde Chile vamos a viajar a España para dar la bienvenida a una extraordinaria artista, como es el caso de Isabel Pantoja, quien nos invita a recordar la canción que diera título a su producción del año 1989. Una creación de José Luis Perales para Isabel Pantoja. Se me enamora el alma.

Escuchábamos este éxito del año 1989 junto a Isabel Pantoja. Se me enamora el alma. Vamos a dar un salto en el tiempo para viajar, en este caso al año 2006, para dar la bienvenida a Ana Gabriel de México con esta canción. Olvídate de ellos.

Estamos con el placer, con el gusto de recordar. Somos Canciones Lejanas, versión latina. Vamos a continuar con otra de aquellas figuras que constantemente nos regala su música. Hablo de Emmanuel de México, con esta canción que nos invita a viajar a finales de la década del 80, puntual y particularmente al año 1989, La Chica de Humo.

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9: En Radio Carnaval son las 3 de la tarde con 41 minutos.

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5: Tras la pausa ya estamos de vuelta con más Canciones Lejanas versión latina. Nos encantaría tener su opinión, crítica, sugerencia, crítica. También saber en qué lugar, literalmente del planeta, a esta hora usted no se escucha. Quizás en algún pueblo, en alguna comuna, en alguna ciudad, en algún punto del norte, del centro, del sur de Chile, o quizás usted nos sorprenda al saber que estamos acompañándoles en otro punto de este loco mundo. Para ello, con toda confianza, nuestro Facebook, Programa Canciones Lejanas. Fácil y simple. Programa Canciones Lejanas es nuestro Facebook, el correo electrónico, contacto @cancioneslejanas.cl y también disponible nuestro WhatsApp más 569-88449167 más 569-88449167. Vamos a iniciar este nuevo bloque recordando la unión musical de Álvaro Torres y la inolvidable Selena Quintanilla con este clásico del año 1992, Buenos Amigos.

Avanza la hora y continuamos compartiendo junto a ustedes esta emisión de Canciones Lejanas, versión latina. Para continuar, nos encontramos con un destacado cantante y actor puertorriqueño, como es el caso de Carlos Ponce, quien en el año 1998 nos entregara su álbum debut de nombre precisamente Carlos Ponce, el cual nos entregó canciones que fueron todo un éxito, por ejemplo, Rezo y Decir Adiós. Ya en el año 1999, Carlos Ponce nos entregó su segunda producción musical de nombre Todo lo que soy, de la cual destacamos el que fuera su primer sencillo en promoción, Escúchame.

somos Canciones Lejanas, su versión latina. Vamos a continuar, en este caso en la década del 90, para dar la bienvenida a Daniela Romo de México y este éxito del año 1992, Para que te quedes conmigo.

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1: Avanza la hora como también avanzan los clásicos y continuamos disfrutando junto a ustedes de este placer, de este gusto por recordar. Somos Canciones Lejanas, versión latina del año 1992, junto a Daniela Romo. Vamos a retroceder en el tiempo 10 años. Puntualmente, viajamos al año 1982 para dar la bienvenida a Franco Simone aquí.

Después de escuchar a Franco Simone con el éxito del año 1982, aquí vamos a viajar al año 1989 para dar la bienvenida a Franco de Cuba, quien llega muy bien acompañado de José Feliciano con su guitarra llena de magia para entregarnos esta canción, Nena, junto a Franco.

Los éxitos que han dejado huella en nuestras vidas los compartimos diariamente en sus canciones lejanas, versión latina. Nuestra siguiente invitada, si bien nació en Estados Unidos, es considerada mexicana no solamente por adopción, sino que de corazón. Hablamos de Marisela Esqueda, o simplemente Marisela, la dama de hierro de la música, quien nos invita a recordar este clásico del año 1989, Ya no.

y junto a Marisela, que estuviera hace tan poco en nuestro país como parte de su gira Eterna Tour 2026. Con esta canción de nombre Ya No, despedimos este segundo bloque. No se muevan porque aún hay mucho más por compartir y disfrutar. Pausa y ya estamos de vuelta con más Canciones Lejanas versión.

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5: En Radio Carnaval son las 4 de la tarde con 13 minutos.
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9: Pasan los segundos, pasan los minutos y ya estamos de vuelta con más Canciones Lejanas, versión latina, en este día domingo 19 de julio. Como siempre, al volver a la música tras la pausa, está la invitación, antes de ir a los clásicos de nuestras vidas, para que usted se pueda comunicar con nosotros. Críticas, sugerencias, solicitudes a nivel musical. Nuestro Facebook, programa Canciones Lejanas. Correo electrónico, contacto@cancioneslejanas.cl. Y nuestro WhatsApp, más 569-88-44-9167. Más 569-88-44-9167. Ya hay muchas auditoras y auditores que cada día nos entregan su sugerencia, su petición a nivel musical. Y créame que buena parte de nuestra pauta se basa en sus peticiones. Ahora, si usted nunca antes nos ha escrito, con toda confianza, nuestro WhatsApp, más 569-88-44-9167. Le garantizo que nuestro WhatsApp, nuestro Facebook y nuestro correo electrónico no muerden. Vamos a iniciar este nuevo bloque recordando a Mon Laferte, en la época en la cual se hacía llamar Montserrat Bustamante. Éxito del año 2003, Yo sin tu amor.

Estamos compartiendo junto a ustedes esta emisión de Canciones Lejanas, su versión latina. Vamos a continuar con más música, vamos a continuar con más clásicos, viajando en este caso a la década del 90 para recordar al dúo Donato y Estefano. Un dúo que prometía y mucho, pero que en base a su éxito comenzaron a recibir los integrantes de este dúo, Donato Póveda y Estefano Salgado, diversas invitaciones para apoyar, para producir, para crear canciones a otros artistas. Y fue así como lamentablemente este proyecto musical tuvo corta vida, para que después, con el paso del tiempo, ambos artistas se enfocaran a potenciar la carrera de otros colegas. Vamos a dar la bienvenida a Donato y Estefano con una canción que formará parte de su álbum debut de nombre Mar Adentro. Escuchemos y recordemos Y Bailo junto a Donato y Estefano.

Después de escuchar a Donato y Estefano, nos encontramos con otro destacado dúo que comenzará a darse a conocer a partir del nuevo milenio. Hablamos de Sin Bandera, una propuesta conformada por Noel Chajris de Argentina y Leonel García de México. Ambos artistas, al igual que Donato y Estefano, recibieron múltiples ofertas para potenciar sus carreras como productores y compositores de otras figuras, pero han sabido alternar sus respectivas carreras con su propuesta bajo el nombre de Sin Bandera, quienes a continuación nos invitan a disfrutar del que fuera su tercer álbum de estudio de nombre Mañana, una canción muy particular en la cual interactúan con el destacado rapero de ascendencia puertorriqueña, aunque nacido en Estados Unidos, Luis Armando Lozada Cruz, simplemente Vico C. Escuchemos este experimento muy particular de Sin Bandera junto a Vico C, éxito del año 2006.

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1: Nos encanta ser parte de tu día a día. Somos Canciones Lejanas, versión latina. Para continuar, vamos a viajar a los 90 para recibir a Enrique Iglesias con esta canción que fuera todo un éxito en el año 1998. Esperanza.

Escuchábamos y recordábamos a Enrique Iglesias con la canción Esperanza, éxito del año 1998. Estamos alternando en este bloque éxitos de los 90 como también del nuevo milenio, porque a continuación viajamos al año 2002 para dar a la bienvenida a Cristian Castro con esta bellísima canción, Cuando me miras así.

evita recordar esta canción que formara parte de su álbum Arrasando. En este caso, del año 2000, disfrutemos de Entre el mar y una estrella junto a Thalía.

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9: En Radio Carnaval son las 4 de la tarde con 49 minutos.

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4: Se da cuenta cómo pasa volando el tiempo y tras la pausa ya estamos de vuelta con más Canciones Lejanas, versión latina, viviendo junto a ustedes esta jornada en la cual esperamos que esta máquina del tiempo de nombre Canciones Lejanas, versión latina, esté provocando más de alguna emoción en su mente, en su alma, pero sobre todo en su corazón. Antes de volver a la música, la invitación de cada día. Créame que es muy importante para nosotros saber en qué lugar de Chile y el mundo nos escucha. También es muy importante saber si desea escuchar alguna canción o artista en particular. Quizás por el tiempo no alcance a aparecer en esta jornada, pero créame que todos y cada uno de sus pedidos dan vida y forma a nuestra pauta musical. Correo electrónico contacto @cancioneslejanas.cl, Facebook programa Canciones Lejanas y nuestro WhatsApp +56 9 88 44 91 67, +56 9 88 44 91 67. Vamos a iniciar este nuevo bloque junto a Paulina Rubio, su primer mega éxito a nivel solitario tras dejar al grupo Timbiriche. Canción del año 1992, Mío, junto a Paulina Rubio.

0: Estamos compartiendo junto a ustedes este gusto, este placer por recordar. Somos Canciones Lejanas, versión latina. Para continuar, nos encontramos con una de aquellas figuras que definitivamente no puede estar ausente de nuestra pauta musical. Hablamos de Enrique Martín Morales, simplemente Ricky Martin, quien nos invita a viajar a mediados de la década del 90 y disfrutar de esta bellísima y romántica canción que formara parte de su álbum A Medio Vivir, producción musical que fuera su tercer disco en solitario y que se conociera a partir del año 1995. De este álbum escuchemos Te extraño, te olvido, te amo, en la voz de Ricky Martin.
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Somos Canciones Lejanas, versión latina. Después de escuchar a Ricky Martin con este éxito del año 1995, nos quedamos a nivel musical en la Isla del Encanto. Nos quedamos en Puerto Rico, pero dando un salto en el tiempo para viajar al año 2003 y disfrutar de esta canción creada especialmente para Chayanne por Franco De Vita, Un Siglo Sin Ti.

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1: Estamos disfrutando y compartiendo junto a ustedes este gusto, este placer por recordar. Somos Canciones Lejanas, versión latina. Hace un instante escuchábamos la canción Un Siglo Sin Ti, éxito del año 2003 de Chayanne, una creación de Franco de Vita para Chayanne. Y quisiéramos detenernos en el nombre de Franco de Vita, porque este destacado artista venezolano, a lo largo de su carrera, ha entregado canciones a otros colegas que se han convertido en todo un éxito. Se nos viene a la mente, por ejemplo, Vuelve, tal vez, a medio vivir, escritas para Ricky Martin. También las canciones Y tú te vas, Un Siglo Sin Ti, y también la versión que hiciera Chayanne para Contravientos y Mareas, creación de Franco de Vita. Y así, este artista también ha tenido la oportunidad de compartir su talento con otras figuras, entre ellas, por ejemplo, Sin Bandera, Luis Fonsi y, créame, un largo etcétera. Vamos a continuar con lo que es esta selección de grandes clásicos, viajando al año 1989 para recordar este clásico de Franco de Vita, Luis.

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1: Avanza la hora y continuamos compartiendo junto a ustedes esta emisión de Canciones Lejanas, versión latina. Para continuar, nos encontramos con el recuerdo de la telenovela Bellas y Audaces de Televisión Nacional de Chile, telenovela protagonizada por la inolvidable Sonia Viveros, que marcara el debut a nivel televisivo de Ana María Gazmuri, como también marcara la presencia como invitada especial de Nidia Caro. Sin lugar a dudas, Bellas y Audaces no solamente marcó un hito a nivel de sintonía en la televisión, sino que también marcó un hito a nivel musical, porque se podría definir fácilmente que el concepto de banda sonora de telenovelas comenzó con Bellas y Audaces, entregándonos una producción musical plagada de canciones que se convirtieron en todo un suceso, comenzando ese concepto de posicionar una canción con la historia de un personaje en cuestión, entregándonos una cantidad de canciones, reitero, que se convirtieron en todo un éxito a nivel país. En aquella oportunidad era solamente el formato de cassette de Bellas y Audaces. Escuchemos y recordemos el tema principal de esta telenovela, creación de Sergio Facchelli, con una adaptación muy especial de Eduardo Valenzuela en el año 1988. ¿Y qué sé yo? ¿Qué sé?

Y en la compañía de Eduardo Valenzuela con esta canción de la banda sonora de la inolvidable telenovela Bellas y Audaces de TVN, despedimos el programa del día de hoy. Muchísimas gracias por la sintonía y compañía, y la cita queda, Dios mediante, para una próxima emisión, ya, en este caso mañana lunes, 20 de julio, de sus canciones lejanas, versión latina.

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2: En Radio Carnaval son las 5 de la tarde con 21 minutos.
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1: En Radio Carnaval son las 5 de la tarde con 38 minutos.
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5: En Radio Carnaval son las 6 de la tarde con 7 minutos.
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6: En Radio Carnaval son las 6 de la tarde con 37 minutos.
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5: En Radio Carnaval son las 7 de la tarde con 3 minutos.
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7: En Radio Carnaval son las 7 de la tarde con 35 minutos.
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